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0: Lindo porvenir te aguarda, cara de virgen. Larga es la línea de tu vida y llena está de cosas bellas, salud, dinero y amor. 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Te casarás, tendrás muchos hijos.
1: ¿De verdad? ¿Y qué más?

Señoras y señores, y esta noche, por primera vez, con el más caluroso de los aplausos, pido para que ustedes reciban a la guarachera de Cuba, Celia Cruz, y al sonero mayor, Ismael Rivera.

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